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Este es un tiempo especial, un tiempo del derramamiento del Espíritu Santo sobre toda esta nación, pero también sobre todo el continente. Y yo quiero que en este canto tú le digas al Señor: avívame, avívame, Señor, para ser parte de tu obra.

Reconocemos que sin ti no tendríamos nada, oh Dios. Pero tú por tu misericordia nos has alcanzado y por tu gracia nos has hecho libres.

este lugar una iglesia con libertad para adorarte, con libertad para seguirte, con libertad para servirte, Señor. Levanta en este lugar una iglesia llena de tu gloria, Señor, que seamos luz en medio de las tinieblas, que seamos sal de esta tierra, Rey de gloria, Señor. Libértanos, Señor, la mente, Señor, libértanos los pensamientos, libértanos aún de esos recuerdos que traen dolor, Señor. Libértanos la mente, Rey de gloria, Señor. Toda perversidad de nuestros pensamientos se quebranta, se desarraiga en el nombre de Jesús de Nazaret. Libértanos el corazón de toda raíz de amargura, de todo rencor, de todo resentimiento, Señor. Sana las heridas de nuestro corazón, Rey de gloria. Quita la grosura de nuestro corazón, toda soberbia, toda rebelión, toda rebeldía, toda amargura, Señor Jesucristo, Rey de gloria, Señor, Padre amado. Toda altivez, Padre amado, de corazón, Señor, se quebranta, se derrite, se desarraiga, se destruye en nuestras vidas, en el nombre poderoso de Jesús de Nazaret, Señor. Padre, danos un corazón conforme al tuyo, Señor, Padre amado, un

0: corazón con más amor, Señor. Un corazón con el que podamos amar a todos nuestros familiares, incluyendo a los difíciles. Un corazón con el que podamos amar aún a nuestros enemigos y tener compasión y misericordia de ellos, Señor. Danos un corazón con tanto amor, Rey de Gloria, que podamos amar al pecador sin importar qué tan inmundo, Señor, sea su caminar, Rey de Gloria, Señor, pero tener compasión, tener misericordia y hablarles con amor, corregirlos con amor, Rey de Gloria, Señor, con misericordia, Rey de Gloria, Señor, con justicia, pero con misericordia, Rey de Gloria, Señor, que sea la más la misericordia que la justicia, porque así nos has amado tú, Rey celestial, Señor. Mira, Rey de Gloria, Señor, renueva nuestro espíritu, Señor, fortalece nuestro espíritu, Rey de Gloria, Señor, Padre amado, que nuestro espíritu esté afirmado en Cristo para que podamos gobernar esta carne, para que podamos, Señor, someter los deseos de la carne, Rey de Gloria, Señor. Padre amado, llévate todo despojo del viejo hombre, llévate todo despojo del viejo hombre, Señor Jesucristo, toda obra de la carne, Rey de Gloria, Señor, y levanta en el centro misionero Bethesda una iglesia, Señor, Padre amado, llena de tu gloria, Señor, Padre amado, unos ancianos, Señor, intercesores fortalecidos en el Espíritu, unos jóvenes que sean saeta en tus manos, Rey de Gloria, llenos, Señor, Padre amado, de ti, Señor Jesucristo, con temor de Cristo en el corazón, Rey de Gloria. Levanta en este lugar unos matrimonios bendecidos, unos matrimonios de testimonio, Rey de Gloria. Levanta en este lugar, Señor, a esos esposos y padres como sacerdotes del hogar, a ejercer, Señor, la labor que tú les has dado, Señor. Levántanos a las esposas como mujeres sabias y entendidas que edifican en su casa, que cumplamos la labor y la función de ser ayuda idónea, Rey de Gloria, Señor. Padre, en tus manos están las madres cabezas de hogar, ayúdalas, fortalece, las suple, les provee, les, Rey de Gloria, dale la sabiduría, Señor, pero también el carácter, el temple, Señor, para educar a sus hijos, Rey de Gloria, Señor, para guiarlos por senda de rectitud, Señor. Bendice y guarda esas madres cabezas de hogar, líbralas de todo lobo rapaz, líbralas de todo hombre engañoso, Rey de Gloria, Señor. Guarda, Rey de Gloria, Señor Jesucristo, nuestros niños, cércalos, pon manto de protección, libra a nuestros niños y jóvenes de maldiciones ancestrales, de pecado generacional, Señor, Padre amado, en el nombre poderoso de Jesús de Nazaret, guarda a nuestros niños en el hueco de tu mano, Padre amado, cércalos, Rey de Gloria. Pon ángeles guardianes, ángeles guerreros alrededor de nuestros niños, Rey de Gloria, Señor. Padre, que ninguna fuerza del Hades prospere. En el nombre de Jesús de Nazaret, amén y amén. ¿Quién vive, iglesia? Y a su nombre. Hermanos, escrito está en la palabra que es el oído de nuestro Padre Celestial se inclina a la oración de este lugar, amén. Y que donde hay dos o tres congregados en su nombre, ahí está Dios en medio de ellos, amén. Entonces, con esa fe y con esa certeza en su palabra, en sus promesas, vamos a clamar en esta hora por la familia pastoral y luego vamos a hacer guerra espiritual, amén. Señor y Padre amado, Rey de Gloria, Señor, en esta noche presentamos delante de ti la familia Arrieta García, Señor, sus casas, Rey de Gloria, Padre amado, tanto sus antepasados, Señor, como su descendencia. En tus manos está el matrimonio pastoral, bendice y trae unidad en el matrimonio pastoral, Señor, guarda en el hueco de tu mano este matrimonio pastoral, Señor, Padre amado, sígueles dando los dones, los talentos, talentos, todo lo que necesitan para ejercer el ministerio, Rey de Gloria, todo lo que necesitan para edificar a tu pueblo, para pastorearnos, Rey de Gloria, Señor, Padre amado. Mira que haya esa unidad en el espíritu, en el matrimonio pastoral, Rey de Gloria, Señor. Presentamos, Rey de Gloria, también a Andrés Elías, a Sarita y a Emily, Rey de Gloria. Bendícelos, guárdales, cércales, Rey de Gloria, Señor, Padre amado. Apártale las malas amistades, Señor, Padre amado. Sánales el corazón, Rey de Gloria. Libértalos, Señor Jesucristo. Libértales sus sentidos, Rey de Gloria, de todo con lo que el enemigo los haya querido enlazar, Señor Jesucristo, Padre amado. Te pedimos, Rey de Gloria, Señor, Padre amado, que bendiga, Señor, Padre amado. Y te pedimos que las promesas, el propósito por el cual tú levantaste este ministerio, Señor, se cumplan, Rey de Gloria. Que ellos vean con sus ojos cumplido tu propósito en ellos, en sus vidas, en su familia, Rey de Gloria, Señor, Padre amado. Te pedimos que les bendigas la salud, que les rejuvenezcas como las águilas, que les renueve las fuerzas como las del búfalo, que derrames unción fresca sobre ellos, Rey de Gloria, Señor. Te pedimos que les envíes provisión de lo alto, Rey de Gloria, porque tú pagas bien, Rey de Gloria, porque tú eres el que nos remunera, Rey Celestial, el que retribuye el servicio, Padre amado, de tus siervos, Rey de Gloria, Señor. Bendíceles, provéeles para todas sus necesidades, que siempre haya en sobreabundancia, en el nombre poderoso de Jesús de Nazaret, Rey Celestial. Te bendecimos, papá, en el nombre de Jesús de Nazaret, y te damos gracias, Señor, por la familia pastoral, por el pastor Edinson y la pastora Lely y sus hijos, Señor, en el nombre de Jesús. Vamos a hacer guerra espiritual, hermanos. Mayor es el que está con nosotros. Uno, dos. Mayor es el que está con nosotros. Amén. David, aunque Goliat era muy grande, corrió a la línea de batalla. Él no lo esperó. Él fue hacia él y lo atacó. Y sin tener espada, le dijo: te cortaré la cabeza. No sabía con qué espada lo iba a hacer, pero lo declaró y lo confesó, y así fue. Amén. Nuestro Dios es grande, hermanos. Vamos a quebrantar principados. Señor y Padre Celestial, te pedimos que pongas manto de protección sobre nuestras vidas, nuestra familia, nuestra salud y nuestra economía. Que nos cubras con tu sangre preciosa y guarde nuestra alma y nuestro espíritu, Señor, los dones y talentos que nos has dado, Señor. Y en esta hora, Rey de Gloria, Señor, nos levantamos, Rey de Gloria, y corremos a la línea de batalla, Señor, para quebrantar principados, potestades y gobernadores de las tinieblas, para atar y encadenar toda obra de las tinieblas que esté operando en nuestras casas y en la iglesia. Se va todo espíritu de murmuración, se va todo espíritu de envidia, se va todo espíritu de confusión, de pleito, de contienda. Se frustran los planes del hechicero y del brujo, se destruyen las obras de Satanás, Rey de Gloria, en el nombre de Jesús de Nazaret, Rey Celestial. Se quebranta en el nombre poderoso de Jesús de Nazaret, Rey Celestial, Padre amado. Ahora, Padre amado, quebranta y frustra los planes del diablo. Ahora, Señor, caen principados, atamos y encadenamos todo hombre fuerte. Padre, ninguna arma forjada prospera en contra de tu pueblo. Ninguna arma del gobierno prospera en contra de tu pueblo, en contra de tus hijos, Rey de Gloria, Señor. Quebranta las obras de Satanás, quebranta las obras del enemigo, Señor, Padre amado. Ahora vuelve el baldón sobre la cabeza del espiritista, vuelve el baldón sobre la cabeza del hechicero y del brujo, vuelve el baldón sobre la cabeza del brujo, del satánico, en el nombre de Jesús de Nazaret, Rey de Gloria, Señor. Ahora confúndeles, avergüénzalos, desenmascáralos, en el nombre de Jesús. Amén y amén. Gloria a Dios. ¿Quién es el que vive? Aleluya, Rey de Gloria. Vamos a disponer nuestro corazón para adorar al Señor, para alabarlo, exaltarlo y glorificar su nombre. Amén, iglesia.
1: Gloria a Dios. Gloria a Dios, Dios les bendice, iglesia. ¿Quién vive? Y a su nombre. ¿Cuántos se gozan en la presencia del Señor? Vamos a darle un fuerte aplauso al Rey. Alábele, denle gloria, honra. Dele alabanza al que vive por los siglos de los siglos. Señor, te damos gracias. Solo tú eres digno, Señor, de ser alabado, de ser exaltado. Solo tú eres digno, mi Rey, de toda adoración y de toda alabanza. Levante sus manos al cielo. Ríndase en esta noche ante la presencia del Señor. Rinda su corazón delante de Él, porque Él solo es digno de adoración y Él merece que su pueblo, aleluya, le dé gloria. Él merece que su pueblo le dé honra, le dé alabanza, se humille delante de Él, le dé lor, le diga: Señor, tú eres mi Dios, tú eres mi ayuda, eres mi Salvador, tú eres todo para mí, Señor, tú eres todo para mí, Señor amado. Oh, santo, santo el que vive, santo es el que reina por los siglos de los siglos, aleluya. Gracias, Señor, porque tú, Señor, habitas en la alabanza de tu pueblo, porque tú habitas, Señor, en medio de la adoración. Hoy queremos alabarte, cantarte a ti, Señor. Recibe cada sacrificio espiritual que hacemos aquí en este lugar para ti. Recibe nuestras alabanzas, nuestras oraciones. Recibe, Señor amado, oh Señor bendito, todo lo que hacemos, Señor, para ti. Sea acepto, como dice tu palabra, sea acepto delante de tu presencia, en el nombre poderoso de Jesús, aleluya. Y todo lo que respire, alabe a Jehová. ¿Cuántos respiran en este lugar? Aleluya. Vamos a exaltar al Rey con todo nuestro corazón, con toda nuestra alma. Oh Señor, recibe la gloria de tu pueblo, recibe la alabanza, Dios de los cielos. Señor, tú eres digno de adoración, oh Dios, tú eres digno de exaltación. Ven y llena este lugar de tu gloria, llena este lugar de tu presencia, Dios, llena este lugar, Dios de los cielos. Oh, desciende como descendías en el monte Sinaí. Dígale: Señor, desciende aquí, que tu gloria hoy descienda en este lugar, aleluya, que tu presencia descienda en este lugar. Oh Dios de los cielos, desciende, oh Rey de los cielos, de tu chiquiná, tu presencia se mueva en medio de nosotros, trayendo libertad, sanidad, trayendo restauración y vida a tu pueblo, en el nombre poderoso de Jesús, aleluya. Gracias, Señor, gracias, Dios. Levante sus manos al cielo.

0: Dele gloria al Rey, dele alabanza al que vive, dele adoración al que vive por los siglos de los siglos. Señor, tú eres digno, tú eres el más hermoso. Dígale, Señor, él es el amado de mi corazón, el anhelado de mi alma, el deseado de las naciones. Aleluya, tú eres el más bello entre todos. Dígale, Señor, tú eres hermoso, eres lindo, eres mi Dios, eres bueno. Aleluya, oh santo, santo, el que vive, digno de ser alabado, de ser exaltado, digno de toda adoración. Vamos con las palmas a exaltar al Rey. Gracias, Jesús. Vamos con gozo, iglesia. Vamos, alábele con todo su corazón. Exáltele. Sí, Señor. Todo lo que respire, alabe a Jehová.
1: Ahora entremos con sacrificio de alabanza delante de su presencia.

0: ¿Cuánto se goza?
1: De tu presencia, yo avanzaré y me gozaré en ti, Señor.
0: Vamos, dígaselo.

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1: Hermana, ¿y por qué no le da volumen? Ahí me dice que no se escucha. Toca ponerle volumen. Dios les bendiga. La Emi está diciendo volumen que no se escucha para ella. Entonces hay que ponerle más volumen. ¿Quién es el que vive? Levantemos nuestras manos al cielo. Padre, en el nombre poderoso de Jesús, te damos gracias, bendito Dios, te alabamos. Te glorificamos, te exaltamos en esta noche. Padre, recibe la honra, la alabanza, la adoración, la exaltación. Porque solo tú eres grande, bendito Dios, y para siempre es tu misericordia. Padre, te pedimos en esta hora, Señor, que seas tú quebrantando, Señor, principado, potestades, sean tronos, sean dominio en esta hora, se derriban en nombre poderoso de Jesús. Padre, glorifícate en esta hora, Señor, obra grande y poderosamente, Dios mío, permítenos, Señor, ver tu gloria, permíteme, Señor bendito, que tu presencia sea allí operando, Dios mío, obrando de una manera especial, de una manera poderosa, bendito Padre, maravilloso Dios. Padre, rompe lo que tienes que romper. Quebranta, Señor, lo que tienes que quebrantar, papá. Disipa toda obra del enemigo en esta hora, papá. Quebranta, Señor, principado, Señor. Quebranta, Señor, potestades en esta hora. Padre, se derriba toda hueste de maldad. Padre, se derriba en esta hora toda brujería. Vamos todos orando, todos orando, todos orando. Padre, derriba, derriba, derriba la brujería. Derriba la hechicería en esta hora, Dios mío. Padre, se quebranta toda furia del enemigo. Vamos todos orando, iglesia. Se quebranta toda furia del diablo. Se quebranta toda atadura. Se quebranta toda ligadura del diablo en esta hora. Se rompe, se rompe, se rompe, se rompe toda hueste de maldad. Fuego de Dios desciende en esta hora. Vamos, Dios Todopoderoso, desciende. Vamos, Dios Todopoderoso, apodérate. Apodérate nuestras vidas, Señor. Santifícanos el corazón, dígale, Señor, santifícame el alma, santifícame la mente, dígale, santifícame el espíritu, Señor, quita la escoria de mi corazón, Dios mío, lo que no es tuyo, arráncalo, dígale, lo que no es tuyo, quítalo de mi corazón, Dios mío, yo quiero más de ti, dígale, yo quiero más de tu presencia, yo quiero más de tu poder, Señor amado, satúranos en esta noche, papá, satúranos, satúranos, satúranos, Dios mío, satúranos con tu espíritu, con tu palabra, Señor amado. Padre, tu palabra dice que donde está el Espíritu de Dios, allá hay libertad. Padre, fluye, fluye, fluye en esta hora, trayendo libertad para orar, Señor, trayendo libertad para leer la Biblia, Señor, para congregarnos, Dios mío, maravilloso Dios. Quebranta, quebranta el pecado en esta hora, Señor, quebranta toda dureza del corazón en esta hora. Padre, quebranta todo estancamiento espiritual, todo desánimo, dígale, se va, se va, se va, se va, se va. Dígale, se va todo desánimo, se va todo cansancio, se va toda pereza en esta hora. Padre, quebranta la maldición, Dios mío, quebranta, quebranta toda maldición en esta hora. Padre, quebranta la idolatría, Señor, quebranta, quebranta la idolatría en este pueblo, Señor, quebranta la religiosidad, Dios mío, maravilloso Dios. Avanza, avanza, poder de Dios, avanza, avanza, Rey de los cielos, en esta hora. Dígale, Señor, aquí estamos orando, papá, aquí estamos clamando, trae las almas, trae las almas, dígale, trae las multitudes, Dios mío, trae las almas en esta hora, Dios mío, quita toda venda, Señor, toda ceguera, Señor, en este pueblo, Dios mío, en el nombre poderoso de Jesús, porque todo lo que pedimos en oración creyendo, lo vamos a recibir, Dios mío, quebranta todo ataque del diablo, Señor, quebranta todo ataque del diablo en esta hora, toda conspiración del enemigo, ahora se derriba, se derriba, se derriba en el nombre de Jesús. Todo
2: Todo ataque del diablo se quiebra en el nombre de Jesús. Toda ruina se va en el nombre de Jesús. Toda enfermedad sale en el nombre de Jesús. Toda dolencia se va. Todo ardor se va. Toda inflamación desaparece. Dígale, desaparece, desaparece toda enfermedad. Desaparece toda plaga en esta hora. Se tiene que ir, se tiene que ir, se tiene que ir. En el nombre poderoso de Jesús. Hay poder, hay poder, hay poder, hay poder. Hay poder de Dios obrando en esta hora. Obra Dios Todopoderoso. Obra Rey de los Cielos, maravilloso Dios. En cada matrimonio, en cada familia. Obra Señor en el ministerio. Obra en nuestros corazones, Padre Celestial. Levanta las manos caídas, Dios mío. Vamos, Padre, derrama espíritu de oración, Dios mío. Derrama espíritu de intercesión en esta hora, Dios mío. Que fluya tu gloria, que fluya tu gloria. Que fluya tu presencia, papá. Que fluya tu poder en esta hora, Dios mío. Padre, tu palabra nos ensaña. Tu palabra nos enseña que las puertas del Hades no prevalecerán contra tu obra. Enmudece Satanás en esta hora, porque las puertas del Hades no prevalecerán contra la obra de Dios, porque todo lo que atemos en la tierra será atado en el cielo. Y en esta hora atamos al hombre fuerte, en esta hora encadenamos los demonios. Vamos todos allí en el nombre poderoso de Jesús. Se van por tierra, se van por tierra, se van por tierra, se van por tierra en esta hora. Se desbarata toda consejería del diablo. Se desbarata en el nombre de Jesús de Nazaret. Sopla, sopla, sopla, sopla, Espíritu de Dios, sopla. Espíritu de Dios, desciende en esta hora. Apodérate de esta reunión, Dios mío. Apodérate, apodérate, apodérate, apodera, papá. Apodérate en esta hora. Ministra libertad, Dios mío, en el nombre poderoso de Jesús. Ministra sanidad en el nombre poderoso de Jesús. Ministra salvación en el nombre poderoso de Jesús. Padre, se revientan las cadenas. Se revientan las cadenas en esta hora. Se revientan las cadenas en esta hora. Caen legiones, caen principados, caen potestades en esta hora. Se derriba, se derriba, se derriba todo monstruo de los aires en esta hora. Padre, limpia los aires. Limpia los aires en el nombre poderoso de Jesús. Hermano, abra su boca, clámele a Dios, hermano. Todo lo que pide en oración creyendo lo recibiremos. Pero si no ora, ¿qué va a recibir, hermano? Si la palabra dice, pedí, se os dará, buscá y hallaré. Porque todo el que pide recibe, aleluya. Todo aquel que pide recibe, aleluya. Yo quiero más de ti, papá. Yo quiero más de tu presencia en esta hora, dígale. Yo quiero más de tu poder, papá. Alcánzame, alcánzame, Rey de los Cielos. Alcánzame con tu poder en esta hora, Dios mío, quita ese corazón de piedra, Dios mío, ese corazón obstinado, Rey de los Cielos. Por eso en esta hora se desbarata toda rebeldía, se desbarata toda idolatría, se va toda enfermedad. Demonios salen en el nombre de Jesús. Espíritus inmundos dan voces en el nombre de Jesús. Salen de los cuerpos, salen de los cuerpos, salen de los cuerpos en el nombre poderoso de Jesús. Padre, glorifícate, Padre, glorifícate, Padre, glorifícate en esta hora, Dios mío. Obra grande y poderosa, Dios mío, que seas tú obrando, papá, levantando al caído, Señor amado, que seas tú fortaleciendo la fe, oh Dios todopoderoso, en el nombre poderoso de Jesús. Toma el control, Señor, toma el control de este pueblo, Dios mío. Padre, quita toda venda, toda ceguera, Dios mío. Padre, quita toda venda, toda